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2: Bienvenidas, bienvenidos, comienza el Fiesta Mix a través de tu radioemisora favorita junto a la red Archi. Les saluda Ismael Pereira Calderón. Acá estamos listos, dispuestos y preparados para llevarte por un viaje con buenas canciones y excelente sonido para que lo pasemos realmente sensacional. Vamos a iniciar rápidamente este capítulo, pero sin antes recordar que vamos a estar hablando de la ranchera norteña, su historia y mucho más acá en nuestro programa para que no te lo pierdas. Iniciamos este episodio y este capítulo con este mix piscola y cerveza. Bienvenidos, bienvenidas en este especial ranchera norteña en el Fiesta Mix. No te vayas.
3: No tenemos mucho tiempo. Vamos.

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1: Esta es la sintonía del Fiesta Mix en este capítulo, conversando y hablando. Capítulo que habla de la ranchera norteña, un estilo de música regional mexicana que combina elementos de la música ranchera con el estilo norteño, caracterizado por el uso del acordeón, el bajo sexto y las características principales de esta ranchera que son tan importantes. ¿Cuáles son esas características de la ranchera norteña? El uso del acordeón y el bajo sexto. Ritmos como la polca, la redoba y el corrido. Letras que hablan de amor, del desamor, la familia, la vida en el campo y las experiencias cotidianas. Es un género muy popular en el norte de México y en comunidades mexicanas de Estados Unidos. Vamos a seguir escuchando excelentes canciones acá en este Fiesta Mix, donde hablamos de la ranchera norteña. Nos quedamos ahora sí con otro estilo musical, con Noche de Brujas, Me Gusta Todo de Ti y luego Chumbeques. Sigamos con buena música acá en esto que es el Fiesta Mix.

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1: Estás en el Fiesta Mix. Continuamos con nuestro programa hablando de la música norteña. Fue desarrollada en la primera mitad del siglo XX en Tamaulipas, Nueva León, y también en el sur de Texas, adaptando canciones y piezas instrumentales tanto mexicanas como locales del norte del país, así como piezas europeas. En los años 50 se expandió en conjunto con varias bandas y también a lugares como Chihuahua, Sonora, también Baja California, entre otros lugares. Una agrupación norteña tradicional consiste en una instrumentación de acordeón y bajo sexto, como ya les comentaba anteriormente. Además, batería, bajo eléctrico y un ritmo bastante acelerado. Desde la década de los años 80, de igual manera, se han incorporado otros instrumentos claves como congas, bongos, entre muchos más. Parte de la historia de la música norteña. Seguimos a propósito con mi jefe de jefes de Los Tigres.

0: del Norte, luego Vicente Fernández y Mariachi Vargas de Tecalitlán. Estás en el Fiesta Mix.
1: A mí me gustan los corridos porque son los hechos reales de nuestro pueblo.
2: Sí, a mí también me gustan porque en ellos se canta la pura verdad.
1: Pues ponlos, pues, órale, ahí va.

0: ¿Vamos a cantar o no? Vámonos.
1: Dios te bendiga.

de lo más romántico del maestro José Alfredo Jiménez. Para allá, para los de arriba, con mucho cariño, para todas las personas que alguna vez les llevaron serenata, y a las que no, pues esta noche, de parte del Mariachi Vargas, esta canción como serenata. Ahí lo va.

0: Muchas gracias. Gracias.
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2: Seguimos con buenas canciones acompañándote. Estás en el Fiesta Mix. Vamos con Sandy Papo, la hora de bailar en este capítulo y luego Caña Brava. Dámela, mami. Sigamos pasándolo sensacional. Estás en todo Chile, de Arica a Punta Arenas con el Fiesta Mix en tu radio emisora favorita. Así que tú no te cambies y solo sigue disfrutando de nuestra fantasía.

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1: Estamos en invierno y disfrutando de buena música y buen ritmo. Es el Fiesta Mix que te acompaña en todo Chile junto a la red Archi de emisoras. Y siga Master Media en Instagram, arroba mastermedia-chile, arroba mastermedia-chile. Sigamos con más éxito.

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1: Estás en el Fiesta Mix. Vamos rápidamente a seguir contando la historia de la música norteña que a lo largo de los años ha tenido a varios representantes que han dejado en alto este estilo musical, esta derivación, entre ellos Ramón Ayala, también Carlos y José, los Tigres del Norte, los Cachorros de Juan Villarreal, los Tucanes de Tijuana, Conjunto Primavera, entre muchos otros, Grupo La Firma y muchos que hasta el día de hoy son fieles representantes de este estilo que no tiene para nada ganas de desaparecer, sino que crecer, seguir creciendo, quiero decir, y evolucionando. Vamos a seguir con la música acá en el Fiesta Mix. Te acompañamos con una excelente programación. Ahora con este

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1: Canciones sensacionales para este capítulo junto a la Red

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1: Pero qué buenas canciones para seguir disfrutando. Es el Fiesta Mix. Vamos con Américo. Te vas, te vas, te vas. Y luego Gerardo Varela, la chica bomba. Sigamos pasándolo increíble. Es el Fiesta Mix en todo Chile junto a la red Archie.

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1: Qué buena música para pasarlo increíble. Vamos con los Reales del Valle y esta fiesta ranchera acá en el Fiesta Mix.

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1: Pero qué buena música para acompañarte en el trabajo, en la casa, donde te encuentres, en alguna de las grandes ciudades, localidades y pueblos maravillosos de nuestro país. Es el Fiesta Mix, con quien te habla Ismael Pereira, arroba Ismael DJ Retro. Vamos con más canciones, ahora junto a los Viking 5 y a La Serena y Coquimbo.

0: comenzamos a despedir. Soy Ismael Pereira Calderón. Nos encontramos la próxima semana en tu radio favorita. Gracias a Master Media. Seguimos disfrutando de buena música la próxima semana. Que estén bien. Chao, chao, chao, chao.
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2: Comenzamos a vivir una nueva hora en Chile.
3: Son las 10 en punto.
2: Hora oficial de Chile.
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0: bolsillo. Y ahora nos vamos con el marinero, ¿de acuerdo?
1: ¡De acuerdo!
0: ¡Ya está! ¡Listo!
1: ¡Ay, marinero, marinero!
0: ¡No! ¡No! ¡Momento! ¡Momento! ¡Silencio! Yo estoy diciendo la cueca, el marinero.
1: ¡Haberlo dicho mañana, mi tío!
0: ¡Miren!

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1: ¿Se habían visto parece otras veces, no? De repente, bueno, en realidad cuando chiquitito nomás, y cuando todavía lloramos.
2: ¿Cuando chiquito lloraba?
1: Ah, cuando sale.
2: Lógico. Bo.
3: ¿Cómo lo hace mi amiga Karen aquí?
2: Pero ¿cómo no va a ser?
1: Karencita, todavía está llorando.
2: Todavía está llorando.
3: Ese no se le ha pasado la pena, sí, mi amiga.
1: Pero ya, pero no llora porque chica, ahora está llorando por grande.
3: Por
1: ¿no?
3: grande.
1: Por claro.
4: Quizás que lo que quiere la comadre.
1: Bueno.
3: Ya, pues comadre, vamos. Ya, vamos brindando también.
1: Digámosle el versito. Esa que se le pasa la pena. Ya está.
2: Vámonos. Va a ir el versito.
5: Brindaré, dijo un poeta, por todos los payadores y por los compositores que improvisan en cuarteta. También por las sabias tretas que les toca improvisar. Nadie los hará callar cuando imponen su talento y al compás del instrumento son buenos para brindar.

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0: aplauso a ustedes mismos.
1: Oye, se venita la vista, hermano.
2: ¡Sigue la fiesta! ¡Sigue la
3: fiesta, chiquillos! ¡Sí, señor!
1: ¡Oye, se viene todo el baile!
3: ¡Sigue la bailita!

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2: Esta es la historia de un amigo, mira.

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1: Con emoción y alegría veo flamear las banderas, son las ramadas chilenas las que celebran su día, con la pasión encendida que a todos hace vibrar, su parada militar, sus tonadas y sus cuecas, en septiembre se recuerda nuestro Día Nacional.

0: mora. Una pequeñita mariposa.
1: Y ya llegó también otra, compadre.
0: Y que sigan, que sigan. Por allá, por allá. ¡Ay! Allá va.
1: A todas las princesitas hermosas, chiquillos. Con mucho cariño de sus amigos del Cantamar.

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0: Dijo un curado pilucho, empinándose la copa. ¿Pues te parece que me asaltaron y me robaron la ropa?
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3: Yo también voy. ¡Tira nomás! ¡Tira nomás! ¡Tira nomás!

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0: ¿Quién le pasó, pollito?
1: La fulana se echó el pollo y se llevó hasta la camela, ¿no?
0: Así que se pegó los tarismazos.
1: Así no va, Espo. Me dejó en las tablas, pero ya tengo repuesto.
0: Igual que en las cataplasmas, una sacada y otras puestas.
1: Cole gancho.
0: Oiga, pollito, ¿por qué no nos vamos para Chile mejor para que se alegre?
1: Esa sería mejor, pues, compadre.
0: Ya está. Tírele, chiquillo. Tírele nomás.

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0: Oiga, Perlita, chico, ¿dónde aprendió a tocar el acordeón tan bien?
1: Bueno, yo ahí en el conservatorio, Popilinda. Ahí en Iquique, en el conservatorio.
2: ¿Cómo se manda la partitura el chico Gacho?
1: ¿Qué pasa?
2: ¿A dónde el conservatorio en Iquique?
1: Ahí en Iquique, pues ahí están las más grandes fábricas de conservas del país. Bueno, nos vamos con la cuequita y los marineros entonces, pues. Fíjate.

0: Que la mina es la mujer, dice el refrán popular. El minero es el marido, la guaguita el mineral, pues.
1: En la mina soy minero y el

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2: Concepción.
3: Talcahuano.
4: Valparaíso, compadre.
2: Y los puertos de Chile, compadre.
4: Vamos, la cuaquita, venga.
2: Póngale.
4: Valparaíso, venga.
3: Vámonos más.

conmigo, juntos.

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2: Y nos fuimos para España con la ronda.
3: Ya lo dijo Santibáñez.
2: ¿Qué es lo que dijo Santibáñez?
3: Con caramba te lo voy a decir. ¡Arriba, compadre!

0: este sincero homenaje a ese canario porteño. Para cantar cueca chilena, hace raya entre los buenos, Pujancho.
1: Y lo fuimos, a Pancho los boletos.
2: Tírate, tírate, tírate nomás. ¡Hija!

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3: Está disfruncido, oye. Mete la guitarra, hombre. Ahí sí, no sabes nada lo que se viene, ¿ah?
4: Cállate, como quedó este, ¿ah?
5: ¡Oh, la quedó!
4: Oye, le hicieron firmar hasta por debajo de la cama.

0: está bien en la olla cuota, weón.
1: Claro, igual no tomamos esa cervecita, weón. ¿O no?
0: Oiga, ya, hombre, ¿y la florcita cuándo?
2: Se sabe, usted.

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0: Rolando.
1: Ya, pues está Cuajita, entonces que la baile ahí con la luz.
0: A la cancha las parejas. Vamos sacando los pañuelitos, chiquillos.

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0: compadre, ¿dónde quedar para llenar?
1: En la esquina donde está Crazy Jam.
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0: Buena, buena. Compañero,
1: sueño.
0: Pero un poquito más de vino acá.
1: Nos bajamos recién del escenario del sueño.
0: Oye, muchachos, ¿les puedo decir algo?
2: Ya vení.
0: ¿Saben ustedes lo que es la cueca?
2: Pero
0: es que es tan bonito.
2: Es bonito, pero cortalabo, apréndete vos.
0: Oye, pero es que es de mi amigo.
2: Oye, ¿por qué no hacemos un saludo mejor?
0: Sí,
2: mejor estamos tres. Pero
3: ¿sabes qué va?
2: ¿Qué
3: va?
2: Yo voy a tocar.
1: Ay, que este calentito va a cantar.
2: Claro, mira.
1: Oye, miedo, fu.
0: Ay, ay,
4: ay. Miren la hora, porque estamos ya. ¿Pueden desalojar el local, por favor?
1: Pero hoy sí son
2: de
1: la última nos vamos.
2: Ya,
1: me acordé de una amiga.
2: Aquí nos quedamos callados, somos la pala del
3: ¡Hola! ¿Cómo estáis?
1: ¡Del 1!

0: aguantan.
1: Oye, pero estará tú.
0: Martínez. Tiene el teléfono de tu amiga, ¿no? Tiene el teléfono de tu amiga.
2: El teléfono de tu amiga.
0: El teléfono de tu amigo, dile que vaya para allá. Y pide que vaya con las primas.
1: No, si era hueco.
0: No, la prima. ¡Ah, hombre!

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0: doña Merced. La empanada que le encargué.
1: Espérese, don Fidel, que estoy calentando el horno para que se puedan cocer.
0: Mientras se caliente el horno, aunque corre mucho apuro, sigamos entonces bailando, que pa'l hambre no hay pan duro.

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0: Esto no es muy cierto.
1: Morales, hijo de
0: puta. A los amigos del pueblo.

0: ¿Cómo está, coñadito?
1: ¿Cómo le suca en el huerto, pañón?
0: Sí. Déjale. ¿Cómo estaría para que le hagamos una cuequita, pañón?
1: Oiga, póngale nomás, pañón.
0: Sí, no, es desierto, ¿no?
1: Oiga, si no soy nada de baquelita, pañón.
0: ¡Déjale, coñadito! Sí, los catimas, miren, con eso, vaya a zapatear, pero va a quedar pe. Los chalpis.
1: ¿Por qué lo ando saliendo todos pelados, esta weá, puñón?
0: ¡Déjale, mi hermano! Pongamos una cuequita entonces, puñón. ¿Qué le parece, ah? Vamos arriba con la sirena,
1: pues. No, que son de baquelita, pañón.

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2: Queridos hermanos y hermanas, muy buenos días. Nos reunimos en este 18º domingo del tiempo ordinario para escuchar una palabra que llega en un momento muy oportuno. Vivimos en un mundo donde muchas personas experimentan distintos tipos de hambre. Algunos padecen hambre de pan, otros hambre de justicia, de paz, de compañía, de comprensión, o simplemente de esperanza. Las lecturas de este domingo nos recuerdan que Dios conoce esas necesidades y no permanece indiferente ante ellas. El profeta Isaías transmite una invitación extraordinaria de parte del Señor. Todos ustedes, los que tienen sed, vengan por agua, y los que no tienen dinero, vengan y coman. Es una invitación abierta para todos, sin distinción. Dios no pregunta cuánto tenemos, qué posición ocupamos o cuántos méritos creemos poseer. Simplemente nos llama porque nos ama. El profeta también nos hace una pregunta que sigue siendo profundamente actual. ¿Por qué gastar dinero en lo que no alimenta y el salario en lo que nos deja satisfechos? Es una pregunta que cada uno puede hacerse. Vivimos rodeados de ofertas que prometen felicidad inmediata. Pensamos que un mejor trabajo, un automóvil nuevo, un teléfono más moderno o el reconocimiento de los demás llenará nuestro corazón. Sin embargo, una vez alcanzadas esas metas, muchas veces descubrimos que seguimos sintiendo un vacío interior. No porque esas cosas sean malas, sino porque ninguna puede ocupar el lugar que Dios puede llenar. San Pablo, en la carta a los Romanos, nos entrega una de las afirmaciones más hermosas de toda la Sagrada Escritura. ¿Quién podrá separarnos del amor de Cristo? Y responde con una certeza absoluta: ni las dificultades, ni el sufrimiento, ni las persecuciones, ni la angustia, ni siquiera la muerte podrán separarnos del amor de Dios. Qué importante resulta escuchar estas palabras cuando tantas familias atraviesan momentos difíciles. Muchos se enfrentan a enfermedades, problemas económicos, cesantía, conflictos familiares o incertidumbre respecto del futuro. A veces pareciera que Dios guarda silencio, pero San Pablo nos recuerda que incluso cuando no entendemos lo que ocurre, Dios permanece junto a nosotros. Su amor nunca se retira. Ese amor sostiene, fortalece y da esperanza. En el Evangelio contemplamos uno de los milagros más conocidos de Jesús, la multiplicación de los panes y los peces. La multitud ha seguido al Señor durante horas. Ya cae la tarde y los discípulos piensan que la mejor solución es despedir a la gente para que cada uno busque alimento por su cuenta. Pero Jesús responde con una frase que desafía también nuestra manera de vivir: denles ustedes de comer. Los discípulos miran lo poco que poseen: apenas 5 panes y 2 peces. Humanamente parece imposible alimentar a miles de personas, Sin embargo, Jesús toma esa pequeña ofrenda, la bendice, la parte y la comparte. Y ocurre el milagro. Todos comen hasta quedar satisfechos, e incluso sobran 12 canastos. Este milagro nos enseña que Dios no necesita que tengamos mucho, solo nos pide poner en sus manos aquello que somos y aquello que tenemos. Quizás nuestro tiempo, quizás nuestra paciencia, quizás una palabra de consuelo, quizás una visita a quien está solo, quizás un gesto de perdón. Cuando ofrecemos con generosidad estos pequeños panes de nuestra vida, Dios hace maravillas que muchas veces ni siquiera alcanzamos a imaginar. También esta lectura nos recuerda una verdad muy importante para nuestra sociedad. Vivimos tiempos donde con frecuencia predomina el individualismo. Cada uno se preocupa de resolver sus propios problemas, pero Jesús nos enseña el camino contrario: compartir. Cuando compartimos, nadie queda excluido. Cuando compartimos, el milagro sigue ocurriendo. No siempre será un milagro extraordinario como el del Evangelio, pero sí el milagro cotidiano de una comunidad que se sostiene mutuamente. En Chile conocemos bien el valor de la solidaridad. Cada vez que una familia enfrenta una enfermedad, un incendio, un terremoto, inundaciones o cualquier otra dificultad, aparecen personas generosas que ofrecen ayuda sin esperar nada a cambio. Ese es el espíritu solidario. También es una manifestación del Evangelio. Cada gesto de amor hace presente a Cristo en medio del mundo. Este domingo también nos invita a preguntarnos: ¿de qué manera estoy alimentando mi vida espiritual? ¿Encuentro tiempo para la oración? ¿Escucho la palabra de Dios? ¿Participo de la Eucaristía con el deseo sincero de encontrarme con Cristo? Porque así como nuestro cuerpo necesita alimento cada día, nuestra alma necesita nutrirse de Dios. Que este 18º domingo del tiempo ordinario renueve nuestra confianza en el Señor. Que nunca pensemos que nuestros esfuerzos son demasiado pequeños. En las manos de Dios, incluso 5 panes y 2 peces pueden convertirse en alimento para una multitud. Y también nuestra vida, con sus limitaciones y debilidades, puede convertirse en una bendición para muchas personas si la ponemos al servicio del Señor. Oremos. Señor Jesús, pan de vida, gracias porque conoces nuestras necesidades antes incluso de que las expresemos. Enséñanos a confiar plenamente en tu providencia y a no descubrir que el verdadero alimento y a descubrir que el verdadero alimento es tu amor. Multiplica nuestra generosidad para que sepamos compartir con quienes más lo necesitan. Fortalece nuestra fe en los momentos difíciles y haz de nosotros instrumentos de esperanza y de paz. Que nunca nos falte el pan material en nuestros hogares, pero sobre todo, que nunca nos falte el pan de tu palabra y de tu presencia. Te lo pedimos por la intercesión de la Santísima Virgen María. Amén.

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2: ¿Quién fuera papita para acompañar esta cazuelita? Cielito lindo, ¿me puede decir la hora, por favor?
3: Son las 8 en punto.
2: Hora oficial de Chile.
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En Acordes de Chile estamos escuchando Solo en Dios. Cristóbal Fones, S.G., canta Teresita de los Andes. Música compuesta por Carmelitas Descalzas de los Andes. Publicada en Portal Dis el año 2019.

Santa Teresa de los Andes, nacida como Juana Enriqueta Josefina de los Sagrados Corazones Fernández Solar, nació en Santiago el 13 de julio del año 1900, en los Andes. Fue una religiosa chilena perteneciente a la Orden de las Carmelitas del Calzas. Es reconocida como la primera santa chilena, la primera carmelita descalza de América y la cuarta Santa Teresa del Carmelo en ser canonizada. En Acordes de Chile, Somos Chilenos Todo el Año, estamos presentando Cristóbal Fones SG y su producción titulada Solo en Dios, dedicada a Sor Teresita de los Andes.

0: 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Hemos presentado Cristóbal Fones SG y su producción titulada Solo en Dios, dedicada a Sor Teresita de los Andes. 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
2: Son las 8 con 30 minutos.
1: Hora oficial de Chile.
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1: Este es nuestro archipiélago de Chiloé, la tierra del trauco y la pincoya, del curanto, el chapalele y el milcao. Desde sus islas, miles de hombres y mujeres salieron hacia la Patagonia para darle vida a estos territorios. Y desde su tierra y mares, todos los días salen papas, pescados y mariscos para alimentar la mesa de todos los chilenos. Chiloé, lugar de gaviotas y gaviotines, de aves migratorias que atraen a turistas de todo el mundo que disfrutan sus paisajes.
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1: Y esta canción dedicada a la gente de la isla Kenak.

0: Siloé, adaptación en español de la palabra en mapudungún, Chilwe, la cual significa lugar de cheyes. Los cheyes son aves que también reciben el nombre de cáhuiles o gaviotines, especie que habita desde hace siglos las playas y lagunas de este archipiélago al sur de Chile.
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3: Son las 10 con un minuto.
1: Hora oficial de Chile.
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7: Hola, hola, queridos amigos. Estamos comenzando otro capítulo más, otro episodio más de La Peña de la Domi. Agradecer a cada uno de ustedes por seguirnos cada capítulo, por seguirnos en nuestras redes sociales de Instagram y Facebook como Domi Molina. El día de hoy, el capítulo de hoy, va a tratar acerca de lugares patrimoniales de Chile y Latinoamérica. Vamos a estar viajando durante esta horita de programa acá en La Peña de la Domi, visitando lugares interesantes, tanto como de Chile, como de nuestros hermanos latinoamericanos. Así que prepare sus maletas, porque el día de hoy nos vamos de viaje. Y queremos partir, obviamente, como siempre lo hacemos, con música. Y vamos a presentar una gran cantora, una gran intérprete. Cada vez que la escucho yo, a mí se me paran los pelos. El corazón me late a mil. Vamos con nuestra querida amiga Joana Sáez con este tema maravilloso. Escúchenlo, por favor. Y su nombre del tema es Suspiro de Arrayán. Y de esta forma comienza La Peña de la Domi.

Suspiro de Arrayán nos cantaba la gran Joana Sáez, esta gran cantora e intérprete. Qué cosa más linda, ¿cierto? ¿Les gustó la voz? Bueno, ahí la puede ubicar entonces en sus redes sociales, Joana Sáez, y también en YouTube. Ahí también salen con los chiquillos Joana Sáez, los tres puntos buenos, a estos cantores de cueca. Y seguimos entonces acá en la Peña de la Domi, comentando acerca de los lugares patrimoniales de Chile y Latinoamérica. Los lugares patrimoniales son importantes porque son como libros vivientes que nos cuentan la historia y la cultura de un lugar. Son como tesoros que guardan secretos del pasado y nos ayudan a entender quiénes éramos, quiénes somos y hacia dónde vamos como sociedad. Al visitar estos lugares podemos conectar con nuestras raíces, aprender de las tradiciones de nuestros antepasados y preservar la riqueza cultural para las generaciones futuras. Los sitios patrimoniales en Chile y Latinoamérica son testigos vivos de la rica historia y diversidad cultural de la región. Desde antiguas ruinas incas en Perú hasta coloridas casas en las colinas de Valparaíso, estos lugares ofrecen una ventana única al pasado y a la identidad de sus pueblos. La preservación de estos sitios no solo es crucial para mantener viva la memoria, sino también para promover el turismo sostenible y la apreciación de la herencia cultural de la región. En Chile, algunos sitios patrimoniales de interés para visitar son los siguientes. Tenemos ahí en la quinta región a Valparaíso, ciudad portuaria con coloridas casas en las colinas. También acá en Santiago, en la comuna de la región metropolitana, tenemos que es capital con una rica historia y arquitectura. Tenemos a la mágica y ancestral Isla de Pascua con los famosos Moáis. Chiloé con sus iglesias de madera declaradas Patrimonio de la Humanidad. Y en Latinoamérica algunos sitios patrimoniales destacados incluyen Machu Picchu en Perú, que es la ciudadela inca enclavada en los Andes. Cusco en Perú, la antigua capital del Imperio Inca con arquitectura colonial. También tenemos a Cartagena, Colombia, ciudad amurallada con arquitectura colonial. Está también la Ciudad de México con su centro histórico y sitios como Teotihuacán y Chichen Itza. La Habana en Cuba con su arquitectura también colonial y sus coches antiguos. Así que ya me imagino ya, chiquillos y chiquillas ahí en sus hogares que tienen listas sus maletas. Ya avisaron en el trabajo que nos vamos de viaje el día de hoy a disfrutar de estos lugares patrimoniales. Así que seguimos acá en la Peña de la Domi y seguimos con música, animando, amenizando esta conversación, estos temas interesantes con música. Y a continuación vamos a poner dos temitas pegaditos ahí, tomados de la mano con nuestra querida Fátima Carreño Sepúlveda, cantora. Y los siguientes temas que vamos a escuchar son Mal de ausencia, con el autor de el gran maestro Luis Bahamondes. Y el segundo temita ahí pegado es ¿Qué me van a hablar de amores? Con Fátima Carreño Sepúlveda y la autora Esther Soré, gran cantora también. Así que seguimos acá en la Peña de la Domi, escuchando estos dos.

0: Ahí teníamos entonces a Fátima Carreño Sepúlveda, destacada cantora chilena. Y seguimos acá, juntitos, viajando, tomados de la mano acá en la Peña de la Domi. Y recuerden, chiquillos y chiquillas, seguirnos en nuestras redes sociales de Facebook e Instagram, como Domi Molina Oficial. Seguimos entonces hablando acerca de los lugares patrimoniales de Chile y Latinoamérica. Y partimos acá viajando, chiquillos, estamos listos ya, entonces nos vamos a la quinta región. Región donde se encuentra la ciudad de Valparaíso, un ejemplo de desarrollo urbano, ¿cierto?, del siglo XIX, que es una importante ciudad, puerto marítimo, base naval y centro educativo en la comuna de Valparaíso de nuestro Chile. El Gran Valparaíso es la segunda área metropolitana más grande del país. Se encuentra a unos 120 kilómetros al noreste de Santiago por carretera y es uno de los puertos marítimos más importantes del Pacífico Sur. Es la capital de la segunda región administrativa más poblada de Chile y ha sido la sede del Congreso Nacional de Chile desde el año 1990. Valparaíso jugó un importante papel geopolítico en la segunda mitad del siglo XIX, cuando la ciudad sirvió como una importante escala para los barcos que viajaban entre los océanos Atlánticos, Pacífico, cruzando el estrecho de Magallanes. La ciudad experimentó un rápido crecimiento durante su época dorada, como un imán para los inmigrantes europeos, cuando era conocida por los navegantes internacionales como, abre comillas, el pequeño San Francisco y la joya del Pacífico. En el año 2003, el casco histórico de Valparaíso fue declarado Patrimonio de la Humanidad por la Organización de las Naciones Unidas para la Educación, la Ciencia y la Cultura, UNESCO. Las características notables incluyen la bolsa de valores más antigua de América Latina, el primer cuerpo de bomberos voluntarios del continente, la primera biblioteca pública de Chile y el periódico en español más antiguo en publicación continua en el mundo, el Mercurio de Valparaíso. Mira qué interesante, ¿eh? El puerto de Valparaíso continúa siendo un importante centro de distribución para el tráfico de contenedores, exportación de cobre y frutas. Valparaíso también recibe una atención creciente de los cruceros que visitan durante el verano sudamericano. Lo más significativo es que Valparaíso se ha transformado en un importante centro educativo con 4 grandes universidades tradicionales y varios grandes institutos profesionales. La ciudad ejemplifica la cultura chilena con festivales todo el año, artistas y músicos callejeros. Y justamente de la música, el arte que se bailaba y se sigue bailando hasta ahora, que es la cueca porteña. Tenemos a Las Capitalinas con este Sufro Amándote en Silencio, maravilloso tema. Seguimos aquí en juntos en la Peña de la Domi. Las Capitalinas.
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1: Sufro amándote en silencio, nos cantaban las capitalinas. Y seguimos acá, en la Peña de la Domi, seguimos viajando por Valparaíso, con este clima mediterráneo muy suave. El verano es esencialmente seco, pero la ciudad se ve afectada por la niebla de la corriente de Humboldt durante la mayor parte del año. Tiene un clima exquisito, Viña del Mar y Valparaíso, ¿eh? En el invierno, las

térmica descienda por debajo del punto de congelación. Eso ha sido Valparaíso, la quinta región. Así que para los que quieran ir a visitar Valparaíso, Viña del Mar, en enero, en febrero, en otoño, en invierno, bueno, ahí tienen hartos lugares interesantes para ir a visitar en Valparaíso. Nos vamos entonces y quiero que se abriguen, se pongan sus chombitas, sus mitones, porque nos vamos al archipiélago de Chiloé en Chile, que es conocido por sus iglesias de madera, las cuales han sido declaradas Patrimonio de la Humanidad por la UNESCO. Estas iglesias representan una combinación única de estilos arquitectónicos europeos y tradiciones locales. ¿Les parece que mientras ustedes se abrigan, bien abrigaditos, nos vamos a este mix de músicas con el conjunto folclórico Los Maquis de Chiloé? Y a la vuelta tomamos el botecito y nos vamos a navegar por las iglesias de Chiloé. Seguimos acá en La Peña de la Domi.

nos visitaba el conjunto folclórico Los Maquis, ahí con este mix de cumbias. Ya supongo que están listos y dispuestos, chiquillos y chiquillas, abrigaditos, porque nos vamos al archipiélago de Chiloé. La relación de las comunidades con los templos es un atributo inmaterial de gran relevancia. Aporta a los templos buena parte de su significado a través de las prácticas devocionales y comunitarias, como fiestas religiosas y actividades colectivas solidarias como la minga, que es un trabajo comunitario no remunerado. Vamos a ver entonces las iglesias de Chiloé, vamos a recorrer juntos. El archipiélago de Chiloé se emplaza en el Océano Pacífico, al sur de Chile, entre el Canal de Chacao y el Golfo de Corcovado. Su centro lo constituye la Isla Grande de Chiloé, hacia el este, de la cual se ubica decenas de islas menores. Habitado hace siglos por huilliches y chonos, el territorio chilote fue colonizado tempranamente por españoles que se asentaron en el lugar desde a mediados del siglo XVI. En esa época llegaron los primeros religiosos franciscanos y mercedarios que se abocaron a la tarea de evangelizar a la población indígena. Sin embargo, fueron los jesuitas, llegados en el año 1608, quienes organizaron el sistema de evangelización, que tuvo un sello característico debido a las particularidades del territorio chilote. Su excepcional aislamiento, la dispersión de la población indígena, la comunicación natural por mar y su gran riqueza maderera. Las actuales iglesias de Chiloé tuvieron sus versiones pretéritas en los mismos emplazamientos que estas antiguas capillas, pero constituyen el punto cúlmine de una evolución técnica y tipológica, y han sido conservadas sin modificaciones sustanciales. La función de culto permanece en todas ellas, al igual que las formas arquitectónicas, materiales y sistemas constructivos. Los criterios de valor universal excepcional por los cuales estas iglesias forman parte se relacionan con su carácter excepcional en cuanto a la exitosa función entre las tradiciones culturales europeas e indígenas, que produjeron una forma única de arquitectura en madera. Por otro lado, también es crucial la cultura mestiza resultante de las actividades misioneras de los jesuitas en los siglos XVII y XVIII. La orientación y el emplazamiento son también atributos eminentes junto con el entorno paisajístico. Las explanadas son componentes de gran valor, pues materializan la comunicación con el mar. Son escenarios de las fiestas religiosas y evocan incluso las que se han transformado en plazas formales. La llegada de los misioneros durante la misión circular. La relación de las comunidades con los templos es un atributo inmaterial de gran relevancia. Aporta a los templos buena parte de su significado a través de las prácticas devocionales y comunitarias, como fiestas religiosas y actividades colectivas solidarias como la minga. ¿Les parece que sigamos entonces acá en la Peña de la Domi, acompañados de música, y nos vamos con los Canarios de Chile y el tema Firmamentos? Seguimos acá en la Peña de la Domi.

Escuchábamos Los Canarios de Chile con el tema Firmamentos. Y seguimos acá, en la Peña de la Domi, viajando, interiorizándonos acerca de este tema del día de hoy, lugares patrimoniales de Chile y Latinoamérica. Estamos en el archipiélago de Chiloé y estábamos conversando acerca de las iglesias. Los jesuitas aplicaron en la zona de Chiloé el sistema de misión circulante. Este consistía en grupos de religiosos que hacían recorridos anuales por el archipiélago, permaneciendo durante un par de días en determinados puntos. El resto del año, un laico especialmente preparado atendía espiritualmente a los lugareños. Esas visitas dieron origen a las primeras capillas, edificadas conjuntamente entre los misioneros y la comunidad de fieles, que aportaban su trabajo o materiales de construcción. Aquí les voy a nombrar algunas de las iglesias importantes que han sido declaradas en Chiloé, para que usted, señora, señor, que esté de veraneo o vaya a conocer Chiloé, pueda visitarlas. Tenemos en primer lugar iglesias, capillas y campanarios de la iglesia de Achao, en la comuna de Quinchao, en la provincia de Chiloé. También se encuentra la iglesia de Rilán, en la comuna de Castro, provincia de Chiloé también. En Dalcahue tenemos la iglesia de Dalcahue. También tenemos a la iglesia de Vilupulli, comuna de Chonchi, provincia de Chiloé, región de los lagos. Está también la iglesia de Chonchi, comuna de Chonchi, que también usted puede visitar y sacarse fotos también de recuerdo. Tenemos también a la iglesia de Quinchao, en la comuna de Quinchao, provincia de Chiloé. En el séptimo lugar tenemos el templo de San Francisco de Castro, en la comuna de Castro, también en la región de los lagos. La iglesia de Nercón, en la comuna de Castro, también provincia de Chiloé. Vaya tomando nota, ¿eh? La iglesia de San Juan, en la comuna de Dalcahue, provincia de Chiloé. La iglesia de Tenaún, comuna de Dalcahue, provincia de Chiloé, región de los lagos. La iglesia de Aldachildo, comuna de Puqueldón, provincia de Chiloé. Tenemos la iglesia de Chelín, comuna de Castro. Y la iglesia de Cahuach, bien conocida ahí en la feria. Va, la feria, en la fiera. ¿Se acuerdan de la teleserie? De la fiera, siempre nombrada la iglesia de Cahuach, en la comuna de Quinchao, provincia de Chiloé, región de los lagos. Bien, ahí estuvimos visitando estas iglesias de Chiloé, que son consejo del monumento nacionales. Actualmente, chicos y chicas, nuestro país cuenta con 5 sitios en la lista de patrimonio mundial de la UNESCO, que son las oficinas salitreras de Humberstone y Santa Laura, el Parque Nacional Rapa Nui, el área histórica de la ciudad de Puerto de Valparaíso, el campamento de Sewell y las iglesias de Chiloé. Así es, queridos amigos. Seguimos entonces acá en la Peña La Domi y más ratito, después de este tema musical, vamos a hablar acerca y nos vamos al norte. Ahí saques un poquito de su suéter y se despeja un poquito y junte bloqueador, un sombrero, porque nos vamos a las salitreras de Humberstone. Vamos a hablar acerca de su historia. Y seguimos acá en los lugares patrimoniales de Chile y Latinoamérica, acá en la Peña La Domi. Nos vamos a escuchar el siguiente tema musical de nuestro querido amigo Pedro Plaza. El tema es Las Penas del Minero, autor y compositor Juan Segundo Plasencia. Seguimos acá en la Peña de la Domi.

Escuchábamos Las penas del minero con nuestro querido amigo Pedro Plaza. Y seguimos acá en la Peña de la Domi, en lugares patrimoniales de Chile y Latinoamérica. Ya estamos listos y dispuestos, chiquilla y chiquillo, con su sombrero, con bloqueador, porque nos vamos al norte de Chile, a las salitreras de Humberston y Santa Laura. Las oficinas salitreras de Humberston y Santa Laura se encuentran ubicadas en el desierto del norte grande de Chile, a 47 kilómetros del puerto de Iquique, región de Tarapacá. En este árido ambiente se procesó industrialmente el mayor yacimiento de salitre del mundo. Distantes entre sí, estas oficinas comparten una historia similar, ligada a la explotación del llamado oro blanco, desde el último cuarto del siglo XIX. Este tipo de explotación se basó en el desarrollo de unidades productivas dispersas en el territorio nortino. La técnica de la elaboración del salitre fue evolucionando hasta la consolidación del sistema llamado Shanks. Ambas oficinas la utilizaron, lo que permitió mejorar el volumen de producción de la mano de la inversión extranjera en nuestro país. Con ello, se atrajo mayor cantidad de población trabajadora y a sus familias. Construidas en el año 1872 y con diversos cambios de propietarios, estas oficinas abrieron o paralizaron sus faenas de acuerdo al ritmo de los mercados internacionales, especialmente a partir de la crisis del 1914 y las que sucedieron en el año 1929. Su cierre definitivo ocurrió a fines de la década del 1950. El saqueo, las demoliciones y la falta de mantenimiento y conservación antes de su inclusión en la lista del Patrimonio Mundial les han comprometido, y es por ello que el bien está en la lista en peligro de su inscripción en el año 2005. Esto permite que, con cargo al Fondo de Patrimonio Mundial, se le asigne inmediatamente asistencia de emergencia al bien amenazado, entre otras medidas. Hoy constituyen un conjunto integral y representativo del fenómeno del salitre y las formas de trabajo y vida que este generó. Humberston conserva principalmente su campamento y Santa Laura su área industrial, permitiéndonos así conocer cabalmente la naturaleza de la explotación del nitrato y los distintos aspectos de la vida cotidiana asociado a la industria que se encuentran dentro de Humberston: las edificaciones habitacionales, espacios públicos, edificios de uso comunitario, etcétera. Visiten, chiquillos, si tienen la oportunidad de ir a Humberston. Va a ser una experiencia inolvidable. Por lo anterior, el sitio reconocido por la convención de se suscriben a la categoría del patrimonio industrial en particular, en que su esencia es tanto arqueológico como histórico. Mire, súper interesante en lo que estamos hablando acerca de estas salitreras de Humberston y Santa Laura. Para aquellos que puedan visitar el norte de Chile, una pasadita para allá, se llevan unos sombreritos la época de verano, pueden comprarse unos chumbeques dentro de Humberston, hay unas locales para vender artesanías de la región, gastronomía de la región, y ahí está el mítico chumbeque ahí para que puedan disfrutar. Seguimos con la música y obviamente nos vamos con la música andina a cargo del grupo Hacha Inti, este maravilloso tema Camanchaca, del álbum Historias de un Pueblo. Seguimos acá en la Peña de la Domi y suena Hacha Inti con el tema Camanchaca.

Escuchábamos al grupo Hacha Inti con el tema Camanchaca del álbum Historias de un Pueblo. Seguimos acá en la Peña de la Domi. Recuerden seguirnos en las redes sociales de Instagram como Domi Molina Oficial y Facebook como Domi Molina. Ahí nos mandan sus apreciaciones de este programa, saludos. Si usted, señora, señor, tiene algún tema musical de índole folclórico, bueno, también nos puede contactar también ahí para que pueda sonar fuerte aquí su tema musical. Estábamos hablando de Humberstone y Santa Laura, con esas localidades, patrimonios de Chile y de la humanidad también, ¿cierto? Y también de Latinoamérica. ¿Y cuáles son los patrimonios culturales de América Latina? Porque nuestro programa también cubre lo que es nuestros hermanos latinoamericanos. Bueno, los patrimonios culturales de América Latina más importantes está en la ciudad de Cusco, Perú, maravillosa ciudad. El Parque Nacional Tikal en Guatemala, la Reserva de la Biosfera de las Mariposas Monarca en México, las ruinas mayas de Copán en Honduras, la ciudad colonial de Santo Domingo en República Dominicana y la ciudad prehispánica y Parque Nacional de Palenque en México. Ahí teníamos entonces parte de los lugares culturales, patrimonios de América Latina. ¿Y les parece que vayamos a México? Sí, estamos todos con pasaporte listo para que nos vayamos a México, a la Reserva de la Biosfera Mariposa Monarca, que es reconocida por la UNESCO como un bien de patrimonio mundial natural de nuestros amigos y nuestros hermanos mexicanos. La riqueza de esta área natural protegida, catalogada como Reserva de la Biosfera el 10 de noviembre del año 2000, radica en su bosque de oyamel, pino, encinos y cedros, además de que cuenta con una singular relevancia faunística, teniendo registradas 184 especies de vertebrados, de las cuales 4 son anfibios, 6 reptiles y 118 aves y 56 mamíferos. Se ubica en los municipios de Tamazcalcingo, en San Felipe del Progreso, Donato Guerra y Villa de Allende, en el Estado de México. Y en los municipios de Contepec, Senguío, Arangueo, Ocampo, Zitácuaro y Aporo, en el Estado de Michoacán. Además, es la zona de migración, invernación y reproducción de la mariposa monarca, uno de los ejemplares más interesantes de su especie, por su particular ciclo de vida y por la característica de su metabolismo para protegerse contra sus depredadores. Fue reconocida por la Organización de las Naciones Unidas para la Educación, la Ciencia y la Cultura, UNESCO, como un bien de patrimonio mundial natural, ya que protege sitios claves de hibernación de la mariposa monarca. Es importante seguir conservando esta reserva natural debido a los invaluables servicios ecosistémicos que proporciona, como es la captura de carbono y la recarga de mantos acuíferos que influyen en una fuerte y en una fuente humedad que favorece el desarrollo de la red fluvial y la generación de una amplia variedad de microhábitat para la fauna que habita en la zona. Así que los que tengan posibilidad de viajar a la Reserva de la Biosfera de la Mariposa Monarca en México, miren, hay un buen dato que es también parte de los lugares patrimoniales de Latinoamérica. Así que hay que cuidarlos para poder planificar un viaje, ¿cierto? ¿Y cómo podemos planificar un viaje en lugares con patrimonios históricos naturales? Hay que investigar antes de viajar, respetar las normas locales, chiquillos, ser consciente con el impacto de la huella ecológica, no robar ni dañar, no tomar piedras, plantas, objetos de sitios históricos y arqueológicos, no dejar marcas permanentes, apoyar la preservación también. Así que hay que ser un turista responsable, interactuar con la comunidad de manera respetuosa, aprender sobre sus tradiciones y apoyar la economía local de la etnia. Así que en este momento empezamos a dar término a este programa especial de lugares patrimoniales de Chile y Latinoamérica,
en este su programa, queridos amigos, La Peña de la Domi. Empezamos a despedirnos ya y nos vamos con la música, nuestra música chilena a cargo de nuestras queridas amigas Las Comaires. Y nos encontramos la próxima semana, queridos amigos, en La Peña de la Domi. Nos vamos con Pesares de Ausencia con Las Comaires. Chau, chau, chau.

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3: Comenzamos a vivir una nueva hora en Chile.
4: Son las 11 con un minuto.
3: Hora oficial de Chile.
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7: Saludamos a la cadena folclórica de los Andes, que compone Radio San Alfonso de Cauquenes, Radio Hornopirén de la comuna de Gualayhue, Radio Serranía de las Juntas, comuna de Cisne, Radio Estuario de Cochamó, Radio Chaitén con sus repetidoras en Valle del Frío, Palena, Futaleufú, Canal 16 de Hornopirén, Radio Acordes de Chile de Antofagasta, Radio Cóndores del Báquer de Cochrane, Radio FM del Sol Villa Mañiguales Aysén, Radio Presidente Ibáñez de Punta Arenas, Radio Norte Atacama de Caldera, Radio Comunicativa de AM y FM de Ovalle, Radio Auténtica de Puerto Cisne, Radio Don Delfa de Yungay, región de Ñuble, Radio Nuevo Amanecer de Fresia, región de Los Lagos, Radio Esmeralda de Los Ángeles, Radio Mensajera, Quinta Estación, La Voz de Santa María, Radio Caracola de Villa Alemana, Radio Coyhaique de Coyhaique, Radio Monte Carmelo de Arica. También saludamos a Radio Latina de Limache, Radio Centenario de Quilpué, Radio Amiga de Calbuco. A todos ellos, el saludo cordial desde el Valle Grande de la Aconcagua. Bien, mis queridas amigas, ¿se han dado cuenta que la naturaleza se está portando mejor ahora? Bueno, espero que se vayan recuperando todos los amigos que tuvieron tantos problemas con las tempestades que hubieron las semanas pasadas, pues. Les deseo lo mejor y bueno, y este apoyo, digamos, aunque sea con canciones nuestras, ¿ya? Ah, está caminando, qué bueno. Así nos contaba el otro día un amigo de Santiago, me decía, estoy siguiendo el consejo de la radio, así que estoy caminando bastante. Qué bueno que así sea, pues. Nos alegramos muchísimo porque así el que camina gana salud. Y si quiere salud, camine. ¿Qué le parece? Mis queridas amigas, mis queridos amigos, tenemos que recordar a una amiga que ya se fue al Oriente Eterno. Fíjese que ella es Martelina Molina, una profesora de música que durante muchos años procedía, ¿de dónde venía ella? De Collipulli, pues sí, pues de tierra del folclor. Ella fue profesora en Viña del Mar de los Sagrados Corazones, luego jubiló y se dedicó a dirigir conjuntos folclóricos. Ahí estuvo en Voces del Atardecer, que lo formaron por allá por los años 90-91. Dejó toda una trayectoria, formó mucha gente en la música, y todos con el adulto mayor. Recorrieron Chile, también fueron al extranjero, y la verdad que tenemos un lindo recuerdo. Ella se ha ido, ya no está junto a nosotros, pero su participación en los coros y en todas sus canciones nos quedó para siempre. Pero ¿qué le parece si ella hace un poquito tiempo atrás, antes de quedar cieguita, nos entregó este tema y que es un recuerdo lindo y hermoso que la tendremos en nuestro programa? ¿Le parece bien? Escuchémosla entonces en esto que nos dejó.

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1: ¿Qué le parece? Ese lindo recuerdo lo dejó poquito antes de fallecer. Ya creo que está cantando junto a Rosita Elvira allá en el Oriente Eterno. Entonces el saludo y el recuerdo a esta gran artista que entregó tantos años de su vida a lo que es el folclore y a las cosas hermosas que hay en nuestro país. Bien, mis queridos amigos, después de hacer este lindo recuerdo, nos vamos a otra parte, nos vamos a Hornopirén. ¿Qué le parece? Ahí nos encontramos con un conjunto folclórico que se llama Pamar Adentro, y es de Rolecha, que es una caleta pesquera de Hornopirén, de la comuna de Gualeguaychú, como dice mi amigo Luis Zapata. Bueno, la verdad es que yo les pedí la trayectoria y no me la hicieron llegar nunca, no sé por qué. De repente, digamos, algunos conjuntos folclóricos se ponen un poco, digamos, dejados de la historia, pues. Sí, pues, no quieren recordar cuando partieron, a esos hermosos días en que tomaron la idea, todo eso. Ella es una caleta que es poco conocida. A mí el nombre me llamó la atención. No tenía idea de dónde era. Por ahí escuchaba yo por algunas personas que era de Puerto Montt. No, pero después una señora me aclaró que no, es de ya de Hornopirén. Bueno, entonces vamos a iniciar los temas que nos hicieron llegar. A la marisca, dice, a Anao. Después dice Curanto de Quetén. Y después Gallito Colorado. Vamos entonces con los temas que nos hicieron llegar nuestras amigas. ¿De dónde? De este lugar que yo no conocía y que ahora espero algún día tener por lo menos recuerdos, digamos, de Rolecha.

El gallito colorado, ya está bonita la cuequita, está buena, buena como para empezar a bailar. ¿Le gusta la cueca a usted? Sí, por supuesto que sí, por eso escucha toda la semana nuestro programa desde Arica hasta Punta Arena junto a nuestros auditores, a los cuales le agradecemos muchísimo que nos siga siempre, pues. Bien, pues, oiga, fíjese de que el pueblo este me llamó la atención, ¿ah? Es una caleta, me dicen, ¿ah? El Rolecha. Y me quedó gustando el nombre. No lo había escuchado nunca. Bueno, ignora tantas cosas del sur de nuestro país. Como también hay varios pueblos en nuestro país que uno no los conoce. Y que a uno le llaman la atención, pero bueno, más allá de eso, yo creo que hay muchos que no se inquietan por conocer nuestro país. Pero sí se inquietan por conocer en el extranjero. Sí, pues, no se olvide nunca que nosotros somos los ingleses, hablamos en inglés, aunque no entendemos lo que cantan. Pero igualito nos gusta la música en inglés, ¿eh? Vamos a continuar con los temas que nos hicieron llegar, que están muy bonitos. La costa de Gualayhue, enseguida los entierros de San Juan. Oiga, ¿usted sabía que San Juan se celebra también en Europa? Hay varios países en Europa que celebran la noche de San Juan, ¿sabía usted? Bueno, ahora ya lo sabe ya. Y después tenemos los pescadores de Teltelhue. Ya está, pues vamos con los temitas que nos hicieron llegar. Tomar adentro.

Estamos con el conjunto folclórico Pa Mar Adentro de Rolecha. Oiga, qué lindo debe ser esa caleta pescadora. Algún día llegaremos por esos lados, aunque sea, digamos, en 100 años más, decía por ahí una amiga. No sé si algún día podremos llegar por el sur de nuestro país, pero le enviamos un saludo a todos los que componen esa gran caleta, pues. Debe ser muy hermosa y muy linda, como todas las caletas del sur de nuestro país, pues. Que te pierde tanta gente hoy de no recorrer nuestro país, ¿se da cuenta usted? Se van a otros lugares cuando llegan del extranjero a conocer nuestro país. Y qué hermoso que es. Yo, digamos, he viajado muchas veces al sur y cada vez me gusta más. Como me gusta también mi Valle de la Aconcagua. Bien, pues el próximo tema, yo me voy para Rolecha. ¿Qué le parece a usted? Con Mar Adentro. Ah, Pa Mar Adentro me invita y yo voy para allá. Y luego mi comuna de Gualayhue, Pa Mar Adentro. Esos son los dos temitas que nos van quedando para así ir de viaje.

0: Mi comuna Gualaihue, pues, para mar adentro, pues, había lindas canciones, nos hicieron llegar, ¿eh? Lindos temas como para bailar, ¿eh? Qué bueno que así sea, porque siempre estén cantando y bailando junto a la costa y mariscando, como decía un amigo por allá, ¿eh? Bien, pues, así hemos estado en esa zona tan hermosa y tan linda que algún día la conoceremos, pues, esperamos, o si no, por lo menos tenemos la referencia musical. Bien, y ahora nos vamos a otro lugar de nuestro país, nos vamos a un lugar que también es muy hermoso, Cauquenes. Oiga, qué lindo recuerdo tengo de Cauquenes, oiga, los botecitos que tienen el río. Yo espero que ahora que tienen harta agüita estén nuevamente los botecitos navegando, pues, ¿eh? Porque son muy bonitos, es, ¿eh? Un paseo muy hermoso que tienen ahí. Usted sabe que Cauquenes tiene ricos vinos, pues produce linda teja y también fabrican ollas de metal, sí, pues las ollas para hacer las poroteras y para hacer, digamos, muchas cosas, hacer los chicharrones, todo eso, oye, tienen linda. Hacían también, me acuerdo yo, una estufa muy bonita. Bueno, espero que todavía la estén haciendo porque es muy hermoso esa zona. Pero desde allá nos llega un temita, una cuequita hecha por don Juan Carlos Soto, pues Durán.
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¿Qué le pareció la cuequita? Estuvo bonita esa cuequita. Una grabación lógicamente artesanal. En el refugio se llama la cuequita esa. Y nuestro amigo Juan Carlos ha participado en muchos festivales de la canción, pues tiene lindas canciones, es un buen compositor y forma parte de un conjunto como son los Peyuguanos, pues. Ya está, un saludo para todos los amigos de Cauquenes y sus alrededores, pues, especialmente a mis amigos que siempre me están mandando canciones, pues. En alguna oportunidad, y siempre prometo visita, pero algún día llegaremos por esos lados nuevamente. Ellos llegaron a los Andes, yo llegaré por allá a visitarlos una vez más. Ahora tenemos que viajar a otro lugar. ¿Dónde vamos a irnos en esta oportunidad? Nos vamos a Cochamó. Sí, pues en Cochamó nos vamos a encontrar con la radio Tuario de Cochamó, pues 96.1. Ella transmite nuestro programa los días sábados a las 14:30. Saludamos a su director, don Cristian Bustamante, gran amigo de nuestro programa, pues. Un saludo. También zona muy linda toda esa zona, toda la entrada a la carretera, ¿verdad?, que nos conduce hacia la Patagonia. Bien, pues vamos a continuar nuestra trayectoria porque nos queda programita, digamos, para seguir entregando música. Ahora nos vamos a otro lugar de nuestro país. Estamos en Coronel, mis queridos amigos. Qué lindo que es Coronel, ¿eh? Y ahí nos encontramos con nuestro gran amigo Alejandro Sáez, pues lo conocemos tantos años, ¿eh? Y su conjunto Entre Acordes. ¿Qué le parece si escuchamos los temitas que nos hicieron llegar?

estamos con Entre Acordes de Coronel, pues, y saludamos a su director, don Alejandro Sáez. La última vez que estuvimos con ellos fue, ¿dónde? En Angol, en el Festival de Angol, cuando ganaron el Festival Brotes de Chile. Hace tiempo que no nos vemos. Pero usted ha visitado Coronel, es bonito, ¿ah? Pasa por Coronel, luego se va a Lota, y tiene donde recorrer bastantes paisajes, muy bonito. Tiene una playa por allá, un poquito entre, me parece que está entre Coronel y Lota, me parece que había una playa, Playa Blanca creo que se llama, muy bonita, así que puede visitar. Hay unos parques también, hay un parque de Jorge Alessandri muy bonito, ¿eh?, que lo puede visitar también en esa zona. Bien, pues vamos a continuar con los temas que nos hicieron llegar. Entre Acordes de Coronel.

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0: Bien, mis queridas amigas, mis queridos amigos, sí, se nos ha acabado el tiempo, estábamos con Acordes de Coronel, pues, un saludo para todos sus integrantes y para toda la ciudad de Coronel, pues, donde tenemos grandes amigos. Felicidades, que lo pasen muy bien y será hasta pronto.
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0: Selmicia Monsalves fue profesora de educación musical nacida en Graneros. Perteneció a diversas agrupaciones folclóricas, entregando todo su conocimiento y pasión por nuestras raíces. Su afición al folclore se remonta a que su abuela materna fue cantora e instrumentista popular en la localidad nortina de La Sana, en Chiu-Chiu. A los 6 años de edad, su hermana mayor le regala una guitarra. A los 10 años ya escribía canciones y poemas, iniciando así un largo camino del folclore por más de 60 años. Entre los años 1963 y 1975, fue integrante de la primera generación del grupo Los Grillitos de Graneros. Del mismo modo, entre los años 1970 y 1990, integró el grupo folclórico.
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1: 1929. El gobierno de Chile devuelve la ciudad de Tacna al Perú. 1949. En Chile, el historietista penquista Pepo crea la serie de historietas cómicas Condorito. 1959. En Chile, la Corporación de Televisión de la Pontificia Universidad Católica de Chile, ahora Canal 13, abre sus puertas al iniciar sus transmisiones. 2000. En Chile, la Corte Suprema de Justicia retira la inmunidad diplomática y el cargo de senador vitalicio al ex dictador Augusto Pinochet. 2010. Cerca de la ciudad de Copiapó, Atacama, se produce un derrumbe en una mina chilena, quedando atrapados 33 mineros a 700 metros de profundidad. 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
3: Son las 12 en punto.
2: Hora oficial de Chile.

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2: Es la 1:00.
1: Hora oficial de Chile.
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2: Hola, ¿cómo están? Bienvenidos a un nuevo programa de Pinceladas Folclóricas, el programa favorito en el dial nacional. Queremos invitarlos a recorrer nuestro país en un viaje de historias, personajes, mitos y leyendas junto a la mejor música chilena. Un día como hoy, 2 de agosto, sucedió el siguiente hecho histórico que destacamos a continuación. En el año 1883, dentro de las polémicas leyes laicas promulgadas hoy bajo el gobierno del presidente Domingo Santa María y anematizadas por la iglesia, se encontraba la de los cementerios. La mayoría de la población miró con indiferencia la nueva situación y continuó, por tanto, enterrando sus muertos en el cementerio católico. Debieron pasar muchos años para que la gente cambiara de actitud. Junto a mis compañeros y amigos, los historiadores Juan Rojas Morales, Luis Malebrán Olivares y este servidor Jorge Coqui Olivares, les decimos, ya estamos, ya comenzamos un nuevo programa de Pinceladas Folclóricas.

0: En Pinceladas Folclóricas escuchamos al historiador Juan Rojas Morales.
1: Estimados auditores, como todos sabemos, durante este mes de agosto está de aniversario nuestra ciudad de La Serena. Por lo que empezaremos contándoles que el conquistador don Pedro de Valdivia, con el objetivo de hacer más seguros los viajes entre Santiago y el antiguo asentamiento incásico de Copiapó, decidió fundar una ciudad en un punto medio que se llamaría La Serena de Nueva Extremadura, en homenaje a su pueblo natal de Villanueva de La Serena, situado en la región de Extremadura, en España. El pueblo natal de Valdivia es actualmente una hermosa ciudad, pero nunca el conquistador volvió a España. Como todos sabemos, murió en Chile después de la batalla de Tucapel. Para la fundación de La Serena eligió la desembocadura de un río que los indígenas llamaban Coquimbo y encargó de la tarea de ocupación al capitán español don Juan Bohón. La fecha de la fundación de La Serena, como el lugar preciso donde esto ocurrió, no se sabe exactamente. El cronista don Pedro Mariño de Lovera señala que la fundación fue el 15 de noviembre de 1543, a dos leguas del mar, por la orilla norte del río Elqui, a un par de kilómetros al oriente de la desembocadura de la quebrada de Santa Gracia, que pasa cerquita del pueblo de Islón. Lo que no sería raro, recuerden que para llegar al asiento del Curaca durante el Imperio Inca, se traficaba por ese sector y muchos años después, el ferrocarril que lleva al norte entraría por allí, manteniendo la comunicación entre los valles del Elqui, el Huasco y el Norte Grande de Chile. Don Juan Bohón resultó muerto en una emboscada en Copiapó el 17 de diciembre de 1548. Dada esta situación, es que los indios aprovecharon de atacar La Serena durante la noche del 11 de enero de 1549, casi exactamente un mes después, quemando por completo las pocas construcciones de la nueva ciudad que había durado solo 6 años. De inmediato, don Pedro de Valdivia encargó al capitán don Francisco de Aguirre que la refundara, quien lo hizo el 26 de agosto de ese mismo año, de 1549, cambiando la ubicación de la misma a la ribera sur del río Coquimbo e instalando en el lugar el oratorio de Santa Inés. La Serena era una ciudad muy pequeña y pobre. En 1579 tenía alrededor de 400 habitantes, los que el 19 de diciembre, y gracias a haber sido alertado desde Santiago, pudieron rechazar en la herradura el débil intento de ataque del pirata Francis Drake. Pero 100 años después, el día viernes 13 de diciembre de 1680, desembarcó Bartolomé Sharp, que en compañía de una centena de piratas armados la saqueó y quemó casi por completo en 3 días de ataque. Penosamente, la destrucción incluyó el archivo parroquial, desapareciendo con ello cualquier posibilidad de reconstruir con certeza nuestros verdaderos orígenes fundacionales. Sin embargo, uno de los hombres del pirata, de apellido Ringros, escribió que esta villa es de 8 o 9 cuadras en todos los sentidos. Tiene 7 iglesias, una capilla y unos 1.200 habitantes. La Serena que quemó este pirata era de modestas casas de barro y paja, con un gran número de acequias para el agua y en las veredas, higueras, olivos, naranjos y palmeras. En las tareas de reconstruir deben haber estado los serenenses cuando el 14 de septiembre de 1686, es decir, solo 6 años después, fondea en Coquimbo el pirata Edward Davis, que la asaltó, pero fue rechazado con graves pérdidas para él, por lo que tuvo que retirarse, no sin antes quemar el convento de Santo Domingo, donde se había trincherado. Hasta 1789, La Serena no había experimentado progreso material alguno en relación a su planta y estructura primitiva. La población por ese tiempo se estimaba en unos 2.500 habitantes. Así, el gobernador don Ambrosio O'Higgins, que nos visitó ese año, escribe que desde la primera vista que di a esta ciudad, pude reconocer, no sin admiración, que siendo la más antigua después de la capital del reino, se hallara tan atrasada en cantidad de vecinos y construcción de edificios. Por lo que en 1790 se comenzó a construir un edificio para el cabildo, y en 1798 se completaron las instalaciones de agua potable y fortificación de la ciudad. La población por ese tiempo se estimaba en unos 3.000 habitantes. Los progresos urbanísticos en la zona son posteriores a 1820 y se deben casi exclusivamente a las entradas que produjo el auge minero local. Primero, el descubrimiento en 1825 del rico mineral de plata de Arqueros, situado en los alrededores de Condoriaco. Luego, en 1831, se instala la fundición de cobre de Don Charles Lambert en la Compañía Alta. Allí, este famoso ingeniero termina con la fundición a leña, introduce el consumo de carbón de piedra y los modernos hornos de reverbero. Desde aquí también funcionó el primer ferrocarril de la región de Coquimbo, construido para unir la fundición de la Compañía Alta con el puerto en 1862, 20 años antes del primer tren al Valle del Elqui. Los serenenses nacidos los primeros años de 1900 escribieron en sus memorias que cuando pequeños, las perpetuas y largas columnas de humo blanquizco que desprendían por el lado de la Compañía las gigantescas chimeneas de la fundición Lambert, y por Coquimbo las oscuras noches se alumbraban con los rojizos resplandores de la fundición de Guayacán, hasta que todas se apagaron por el año de 1911, y junto con ello se inició una larga detención del crecimiento y desarrollo urbanístico de la ciudad de La Serena. Aún así, este pequeño trozo de historia que cuenta de su fundación marca un lento desarrollo de una ciudad de La Serena que pronto daría un salto gigantesco. Estimados auditores, estamos en Pinceladas Folclóricas.
2: Estación La Serena, los estudiantes bajen con cuidado y no olviden sus pertenencias.
3: Oiga, Gancho, ¿por qué no se saca esa cuequita tan relinda que le compuso a La Serena?
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0: está la Serena, compadre.
1: Púngale, el folclorista Jorge Coqui Olivares Yáñez nos trae ahora un trozo de historia en Pinceladas Folclóricas.
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3: Andacollo es una ciudad minera del norte chico con raíces prehispánicas, colonización incaica y una fuerte tradición religiosa centrada en la Virgen del Rosario. Los primeros asentamientos en la zona de Andacollo corresponden a la cultura indígena El Molle, quienes trabajaban principalmente el cobre y el oro. Hacia 1420, los incas se apoderaron de la región, transformándola en una colonia minera, lo que explica el origen quechua de su nombre: anta, cobre, y colla, cerro o montaña. En el siglo XVI, se relata que un indígena encontró una pequeña imagen de la Virgen María que habría sido dejada por españoles que huían tras la destrucción de La Serena. La imagen actual fue adquirida en 1676 en Perú mediante la recolección de fondos por el párroco Bernardino Álvarez Tobar. La localidad comenzó a ser conocida oficialmente como Andacollo en 1607, aunque la traducción más precisa del nombre es Cerro de Cobre. Andacollo fue fundada formalmente en 1668 y reedificada en varias ocasiones: 1676, 1801, 1853, 1877. La comuna se creó oficialmente el 22 de diciembre de 1891 tras la promulgación de la Ley de Comuna Autónoma. Durante el siglo XX, la ciudad consolidó su infraestructura con escuelas, correos, cuartel militar y una iglesia parroquial donde se venera la Virgen del Rosario, conocida como la Chinita de Andacollo. Desde sus orígenes, la minera ha sido central en la economía de Andacollo. Inicialmente se explotaba oro y cobre mediante técnicas rudimentarias, y en el siglo XIX se consolidó la actividad de los pirquineros, pioneros chilenos que buscaban oro en la zona. Seguimos con las comunas de nuestro país. Estamos en la cuarta región y hoy nos correspondió la comuna de Andacollo. Acompañamos este reporte con la mejor música chilena.

0: 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En Pinceladas Folclóricas hacemos una breve pausa y regresamos con todo lo mejor de lo nuestro. 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
1: Estimados auditores, bienvenidos a Pincelada Folclórica. Hoy les quiero hablar sobre María Graham. ¿Quién fue María Graham? Fue una escritora, cronista, ilustradora, naturalista inglesa, que pasó por Chile en 1822. Dejó un testimonio histórico importante, visual, considerado clave para la historiografía del periodo precolonial e inicios de la República de nuestro país. Con su llegada, en abril de 1821, María Graham zarpa hacia América del Sur junto a su esposo, el capitán de la Marina Real Británica, Don Tomás Graham. Durante la travesía, bordeando el Cabo de Hornos, el capitán enfermó de fiebre y falleció.

pero al desembarcar el puerto de Valparaíso el 28 de abril de 1822, ya viuda, en una tierra desconocida, decidió no regresar de inmediato a Europa. En su lugar, permaneció en Chile por cerca de 9 meses. Durante estos 9 meses, durante este tiempo en Chile, se instaló principalmente en Valparaíso y la zona centro de nuestro país, en Santiago, Quintero y los valles circundantes de ese sector. Destacó su observación y crónica social en ese momento. Registró en detalle la vida cotidiana, de costumbres, vestimentas, la vegetación, la política que nacía en esta nueva y reciente República de Sudamérica. También entabló amistad con figuras determinantes de esa época, el proceso del independentista de aquí de Sudamérica, entre ellos el director supremo don Bernardo O'Higgins, el almirante Lord Thomas Cochran, el general José de San Martín. Es decir, ella, con su viaje, conoció a estos, ¿no es cierto?, próceres de la independencia de nuestro país. También presenció un fenómeno natural, el terremoto de 1822. Presenció y narró con minuciosidad, con mucho detalle científico, el devastador terremoto de esa época que azotó a Valparaíso en noviembre de 1822, aportando observaciones sobre la elevación del terreno costero que más tarde sirvieron de debate en la Sociedad Geológica de Londres. Es decir, ella era una persona muy inteligente, la señora María Graham. Obras pictóricas, ilustraciones también. Dibujó y pintó acuarelas de paisajes del Valle Central, la flora local y escenas de la vida pública y campesina. Se fijó en todos los detalles de las vidas campesinas, de los pueblos, de los villorrios, y él las iba ilustrando, ¿no es cierto? Las iba pintando en acuarela y también iba narrando algunas características que a ella le parecía importante destacar. En enero de 1823 dejó el país junto a Lord Cochrane rumbo a Brasil, regresando posteriormente a Inglaterra. En Londres publicó en 1824 su conocida obra Diario de mi residencia en Chile de 1822. En su primera edición, la obra contaba de 3 partes. Un ensayo historiográfico sobre la conquista de la colonia y la emancipación chilena. También sus anotaciones sobre el terreno, costumbres y el ambiente sociopolítico de ese momento. También un apéndice sobre documentos oficiales históricos recopilados durante su permanencia. Ya recopiló muchas costumbres, muchos datos que posterior en los historiadores, la historiografía, los toma, ¿no es cierto?, como muy rico para poderlo desarrollar en algún texto, en algún libro. Su obra, considerada junto con los escritores de memoria como Vicente Pérez Rosales y José Saviola, una de las fuentes primarias fundamentales para reconstruir la sociedad chilena en las primeras décadas del siglo XIX. En reconocimiento a su aporte cultural y historiográfico de Chile, el gobierno chileno gestionó la restauración de su tumba en el cementerio de Kent Green en Londres. Es decir, Chile le recompensó, ¿no es cierto?, todo su aporte y conocimiento sobre nuestro Chile, de cuando estamos comenzando con la República. Y el gobierno de Chile gestionó la restauración de su tumba en el cementerio ahí en Londres, en Kensal Green. Es importante los viajeros que estuvieron a comienzos del siglo XIX y ya durante la independencia, posterior a la independencia, porque dejaron registros importantes para ir, ¿no es cierto?, construyendo nuestra historiografía. María Graham, ¿no es cierto?, ella falleció en 1842 en Londres, en su país. Bueno, amigos, esta fue una pequeña pincelada de esta gran escritora, cronista, ilustradora, naturalista inglesa, por su paso en Chile en 1822, donde dejó un testimonio, ¿no es cierto?, histórico, visual, considerado clave para nuestra historia de inicio de la República. Bueno, amigos, sigamos disfrutando de más pinceladas folclóricas.

causó la muerte, compadre. 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Anteayer se metió al baño y no sale todavía.

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1: La leyenda de la Virgen de Andacollo se remonta a los años de la conquista de Chile, y los datos históricos que acontecen durante este periodo se inician con la fundación de la ciudad de La Serena por Juan Bohón. La historia narra que en el año 1549, esta segunda ciudad de Chile fue devastada y destruida por un incendio causado por una rebelión de los nativos de Copiapó. Ese mismo año es nuevamente levantada la ciudad por el conquistador Pedro de Valdivia. De este acontecimiento nace la leyenda de la imagen de la Virgen de Andacollo. Se cuenta que tras la destrucción de la ciudad, los españoles huyen rumbo al sur buscando refugio. Suben la montaña y se encuentran con un pequeño asentamiento indígena de origen molle, con influencia incaica. Su asombro fue grande al ver las quebradas llenas de oro de lavadero, de modo que deciden ocultar allí la pequeña imagen y siguen su rumbo al sur. Y es así que un indio de la zona llamado Coyo encuentra la imagen de la Virgen. Según la leyenda, el indio habría escuchado una voz celestial que le decía: anda, Coyo, invita a tu pueblo a conocerme y a conocer el verdadero Dios. El indio tomó la imagen y la llevó a su casita para rendirle culto, asociándola a la Pachamama. Desde entonces, los lugareños comenzaron a ofrecerle sus danzas muy similares a los de los indígenas de Perú y Bolivia. Atraídos por el oro existente en Andacollo, los españoles regresan y se construye la primera capilla mariana en Chile por orden de don Juan Gaitán de Mendoza. La edificación era sencilla, con murallas empalizadas y el techo de paja de centeno y coirón. Desde ahí que la imagen de la Virgen del Rosario de Andacollo es venerada por millones de fieles de todo el mundo, que además tiene dos grandes instancias en que todo el pueblo mariano le rinde culto: fiestas religiosas en los meses de octubre, fiesta chica, y diciembre, la fiesta grande. Leyenda de la Virgen de Andacollo. Acompañemos, por supuesto, esta leyenda con la mejor música chilena.

finalizado otro programa más. Una hora con lo mejor de lo nuestro, una hora con nuestras raíces, una hora con la mejor música chilena. Esperamos que este haya sido de su agrado y estos temas usted los siga conversando en sus casas. Al así hacerlo, estamos contribuyendo a conservar y transmitir la tradición oral, la que no debe morir nunca. La escritora, novelista y dramaturga nigeriana Chimamanda Ngozi Adichie escribió: la cultura no hace a la gente, la gente hace a la cultura. Y junto a mis compañeros, los historiadores Juan Rojas Morales, Luis Malebrano Olivares y este servidor, Jorge Coqui Olivares, y si Dios así lo quiere, nos estaremos escuchando el próximo domingo en un nuevo programa de Pinceladas Folclóricas.

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1: Ateriza Rodríguez Leiva. Teresa Rodríguez Leiva, autora, compositora, guitarrista, arpista e investigadora con una trayectoria destacada, formó el conjunto Chacareros de Paine en el año 1975. Participó y destacó en festivales de raíz folclórica en gran parte del territorio nacional, como el Festival de Viña del Mar, el Festival de Olmué y sus símiles de Loncoche, la Vendimia de Molina, Brotes de Angol y el Festival de la Uva y el Durazno de los Andes, entre otros. Recibió reconocimientos como Tres Gaviotas de Plata y fue parte de los archivos de la música chilena. Además, de manera paralela, fue monitora de diversos conjuntos, entre los que cuentan Los Surcos de Chile, Los Porotos con Rienda, Arcoiris y Los Queltehués. Deja como legado 5 discos solistas, cerca de 200 obras de su autoría y su valioso ejemplo de vocación musical. Teresa Rodríguez Leiva nació el 11 de junio de 1955 en Paine y fallece el 13 de julio del 2025 a la edad de 70 años.
2: Ahora voy a cantar un trocito, quizá entera de esta canción que la amo porque, como les digo, me ha dado muchas satisfacciones.

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3: Son las 2:02.
0: Hora oficial de Chile.
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1: El siguiente programa de grandes acordes fue emitido el día martes.

Grupo Trinares es una propuesta musical única que fusiona la riqueza de las tradiciones latinoamericanas con una mirada fresca y contemporánea.

Grupo Trinares, un sonido propio, emotivo y cuidadosamente elaborado, conectado a un viaje sonoro que conecta paisajes, memorias y emociones profundas.

0: Trinares.
1: El grupo Trinares es una destacada agrupación chilena de cueca y folclore, formada por jóvenes músicos. La banda se ha posicionado en la escena musical nacional por su interpretación contemporánea de la cueca, combinando sus raíces tradicionales con sonidos urbanos, vivencias y un estilo intenso lleno de identidad.
2: Compadre Felipe Villanueva.
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2: Tengo una duda trinando en la cabeza.
3: ¿Qué trina?
2: ¿Qué hubiese pasado si el guatón...

Del grupo Trinades, escucharemos su sencillo 2026, Llorar.

0: 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Hemos presentado al grupo Trinares. 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
1: El siguiente programa de grandes acordes fue emitido el día miércoles.
0: En Acordes de Chile, la radio del folclore, presentamos a continuación al folclorista curicano Adrián Chirigua González, con temas de su álbum titulado Cuecas Achiriguadas, Amor, Humor y Sentimiento.

Rubén González Marchand nace en Sarmiento, provincia de Curicó, el 29 de junio de 1940. También conocido por su apodo de El Chirigua, es profesor normalista, cantautor y poeta curicano. En Acordes de Chile, estamos escuchando Cuecas Achiriguadas.

con su genio musical fue creador de muchas canciones relacionadas con identidad provinciana, cantándole a Curicó y a sus comunas. Una de sus fortalezas son las canciones alegres y con picardía. Como poeta popular, comenzó a escribir sus décimas en el año 1982. En 1990 fue primer premio nacional de poesía popular, a la que fue incluida el libro Lira Provinciana, ejemplar que se encuentra en la Biblioteca Nacional.

Adrián Chirigua González ha escrito 4 libros y una variedad de discos. Recibe la distinción de Hijo Ilustre de Curicó en el año 2002. En el 2016 es distinguido como Patrimonio Vivo.

En Acordes de Chile, la radio del folclore, hemos presentado a Adrián Chirigua González con temas de su álbum titulado Cuecas Achiriguadas, Amor, Humor y Sentimiento. Gracias por la sintonía. 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
1: El siguiente programa de grandes acordes fue emitido el día jueves.
0: Presentamos a Carmencita Valdés aquí en Acordes de Chile. 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

Carmencita Valdés, cantora, cantante y compositora linarense con 30 años de trayectoria en el folclore chileno. Desde el 2012 es la voz principal de la escuadra ecuestre Palmas de Peñaflor, con quienes han recorrido el mundo mostrando la música chilena y las destrezas del caballo chileno, siendo invitada incluso a celebrar con cuecas y tonadas las bodas de diamante y cumpleaños de la reina de Inglaterra. También en la Plaza Roja de Moscú, España, México y Alemania.

Carmencita Valdés y su EP 2024. Con permiso, soy la Cueca. 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

estamos presentando a Carmencita Valdés aquí en Acordes de Chile. 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

Carmencita Valdés nos interpreta a dúo con otra destacada cantora nacional, Mirtha Iturra, y la tonada Me equivoqué, comadre.

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La fiesta comenzará y la cueca será una flor. 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
1: El siguiente programa de grandes acordes fue emitido el día viernes.
2: En acordesdechile.cl tenemos el gusto de presentar a Luanco.

Gonzalo Andrés Luanco Castro nació el 31 de marzo de 1987 en Pudahuel, Santiago de Chile. Más conocido por su nombre artístico Luanco, es un cantante y artista urbano de rap, hip hop y cumbia, conocido por su obra lírica que alterna el español con el mapudungún, lengua originaria del pueblo mapuche.

0: Pepe.
1: Luanco. Con más de 6 discos editados, ha colaborado con artistas y grupos chilenos como Portavoz, Movimiento Original, Noche de Brujas y Santa Feria. También ha trabajado con artistas internacionales y ha presentado su trabajo en países como Estados Unidos, Francia, España, Argentina y Uruguay.

En el año 2018 fue nominado a los premios Pulsar en la categoría Difusión de la Música de los Pueblos Originarios por su disco Quetrulelán, No Estoy Mudo, Luanco.

A medida que desarrolló su carrera como músico, estrechó vínculos con su familia paterna en la comunidad de Huillinco y se acercó a sus raíces mapuches, consolidando una identidad que luego llevaría a su música, con rapeados en mapudungún e incluyendo instrumentos tradicionales del pueblo mapuche en sus bases musicales como la tutruca o el cultrún. Luanco.

0: pataca.
1: 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Hemos presentado a Luanco. 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
1: 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Hoy nos vestimos de fiesta para presentar una de las joyas más queridas de nuestro repertorio, la cueca inmortal, La Consentida. Esta canción no solo es música, es identidad, es patria, es el alma de Chile, hecha ritmo y guitarra. Con su picardía, con su fuerza y con ese orgullo tan propio de ser chileno, La Consentida ha acompañado generaciones enteras, desde las fondas hasta los más íntimos rincones de nuestra tierra. Escucharla es sentir el latido de la cueca en el corazón. Es levantar el pañuelo con alegría y es recordar que mientras haya cueca, habrá siempre un chileno vivo y vibrante. Escuchamos hoy La Consentida.

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0: pasó, amigo Seba?
1: ¿Qué le parece si invitamos a nuestra amiga María Esther, a ver si nos puede echar una probadita a la manzana, compadre?
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3: bonito!

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1: Fuera bolsita para llevarlo de la mano. Cariño, ¿me puede decir la hora, por favor?
2: Son las 6:00.
1: Hora oficial de Chile.
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4: Marri Marri Compuche, Incheta, Marianela Piñén, Penteku Radio Acordes de Chile, Kume Duam Duem Meumokimel. Felicidades, Radio Acordes de Chile, por la buena intención de enseñar. Escuchamos en Acordes de Chile a MC Millaray y Huechequeche Nitragún. Hue Choyun. Lanzamiento en enero del 2025. Hue Choyun significa renacimiento o rebrote.

Cota, Constanza Nahuelpan. Cheumley, Julia Chuñil. Lanzamiento, marzo del 2005.

0: En Acordes de Chile, sesiones Reni y Joel Maripil, Yeyipun. Lanzamiento en febrero del 2025. En la historia mapuche aparece el Reni como un portal, una dimensión espiritual, un espacio de tiempo de luz y oscuridad. Sesiones Reni hace un rescate de este conocimiento a través de la música y artistas contemporáneos, el Ulicantún y la inmersión que produce el canto antiguo mapuche.
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Escuchamos a Ulcan. Es una banda de Padre Las Casas que fusiona rock con identidad mapuche, combinando guitarras, bajo y batería con instrumentos ancestrales como pifilcas, trutrucas y cuerdas doctas. Formados en el 2020, han destacado por su propuesta intercultural y su presencia en escenarios regionales y nacionales. Fenchen Nehuen, estrenado en octubre del 2025, tema donde profundizan su mezcla de rock, folk y sonoridades mapuche.

acorde de Chile, colectivo La Chingana, Rume Mañum Mapuzungún, agradeciendo al idioma, cueca y rimas en Mapuzungún. Jani Ibáñez es la autora de la cueca Por el sur de pañuelo en mano.

0: Desde la radio Acordes de Chile, en el programa Esto es Mapudungún, y agradeciendo a Antonio Milla por este gran trabajo. Hasta pronto. Peucayal.
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3: ¿Quién fuera Turnia para verte doble? Dulzura, ¿me puede decir la hora, por favor?
4: Son las 6:27.
3: Hora oficial de Chile.
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1: En Acordes de Chile, somos chilenos todo el año, presentamos a Inti Illimani y su producción 2026, Caminos.

Caminos es el nuevo disco de estudio de Inti Illimani, lanzado oficialmente el 17 de julio del 2026. Esta producción marca el inicio de las celebraciones por sus 60 años de trayectoria e incluye canciones inéditas como el sencillo y videoclip Todo en Ti.

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0: En Acordes de Chile, Somos Chilenos Todo el Año, hemos presentado a Inti Illimani y su producción 2026, Caminos. 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
2: Son las 7 en punto.
1: Hora oficial de Chile.
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Italia estaba tostando maíz del Cusco y estos saltaban con tanta fuerza que fueron a incrustarse en la mamaluna desde aquí.

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